0: Venga que me echa ya. 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
1: Mengapa matahari?
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